0: agua.
1: Y las otras arrancas, cabrón.
2: Si no es loco, ¿eh?
3: Puto, ¿tú crees que tu primo me deja el DNI, cabrón?
2: Es perreo, es perreo. Mira, tú y yo.
4: Chacho, hazme caso, puto. Vamos a las carpas que este año viene Tony Tuntún.
1: Mira, me pongo en tu yo. ¿Qué más quiero? ¿Empezar a patar? Para los indianos,
3: papi, no te compliques.
2: Sí, todo, una leyenda.
1: ¿Qué va? Si topitos.
5: Fuerte, chiquilla.
3: Se dan en la puerta de espado porque vengan lo que quieran.
2: Yo me lo cago el hombre.
3: Chacho, puto, la vajilla de la vieja, te lo dije, cabrón.
5: Puto, mi piba es positivo.
6: ¡Conmigo!

brother, yo no sé ni cómo yo llegué a casa anoche. Clase lo que era. Y hoy me están tirando de nuevo para bajar para allá, pero yo creo que hoy sí que ha hecho pichadera, que no me esperen. Porque...